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1: Te sigo acompañando aquí nomás en la mejor, ya son las 6:08. Escuchaste de Nuestro Amor No Queda Nada de Banda Carnaval. Aquí por La Mejor FM, sigue con nosotros con la mejor programación musical que tenemos para ti en este sábado sabroso, rico, delicioso, sí. Oigan, ahí les quiero comentar, fíjense nada más, alguien está cumpliendo años. Le voy a mandar saludos a mi amiga íntima. ¡Ey! ¿No es cierto? La Beli Bélica. Oigan, les quiero comentar que hoy está cumpliendo años Belinda, una artista pues que ha acompañado pues ya a distintas generaciones, ¿verdad? Con su música, y aparte que está evolucionando cada vez más dentro de diferentes géneros, eso sí, sin duda, ¿no? Y bueno, que también nos dejó uno de sus clásicos que viven para siempre, El Zapito, turutu, turutu. Nos dejó este clásico, ¿no? Para recordar. Pues hoy estamos celebrando esa trayectoria de Belinda, su talento también y los recuerdos de su música que nos ha regalado durante ya varios años. Y que aparte ella siendo española, ella se siente muy mexicana, como tiene que ser. Porque claro, México es su casa, le dio fama, le dio triunfos. Entonces, pues Belinda ahorita está cumpliendo no sé cuántos añitos, pero ni se le notan. Ella puede seguir cumpliendo los años que quieran y se le den. Entonces es tragaños, como algunos de nosotros también. Luego me dicen, no, es que te veo más chiquita. Yo, no, no te creas. Ya estoy grandecita, Lo que pasa es que lo que nos mantiene siempre así como que con el, pongan atención a esto que les voy a decir, lo que nos mantiene siempre como muy joviales a las personas que luego dicen que aparentamos otra edad y que nos vemos más jóvenes, pues no es magia, yo creo que es más bien nuestro estilo de vida. Eso es muy importante también. Una de las cosas importantes para mantenernos bellos y así resplandecientes es nuestro estilo de vida. ¿Cómo ves las cosas? ¿Cómo ves la vida? ¿Cómo comes también? ¿Qué consumes? ¿Qué es lo que más te gusta hacer? ¿Realizas algún deporte, alguna actividad física? Eso es muy importante y de repente lo dejamos en saco roto, retomando pues que estamos celebrando el cumpleaños de la Beli Bélica, la que nos dejó El Zapito. Y bueno, pues ahorita estamos checando por ahí en las redes sociales. Si hoy 15 de agosto es cumpleaños de Belinda. Creo, me parece que no tiene galán por el momento, pero regalos no le van a faltar. Eso sí, como no. No, hombre, apapachada va a estar la mujer. Así que bueno, pues le deseamos feliz cumpleaños a Belinda, que además también ya es parte del regional mexicano, ¿por qué no comentarlo? Con esas canciones ya que hace fusiones que con Tito WP, que con algunas otras artistas que también son parte del regional mexicano y que ha colaborado y que sigue colaborando, inclusive sacó ahí esta canción, híjole, ahorita se me fue creo que se llama El Frijolero. Yo ya estoy, ya está. Esa también ya la sacó y se escucha bastante buena por ahí. 6:11, nos vamos con música a través de La Mejor FM, Grupo Firme y Hernán Sepúlveda. Se llama Qué Mal Te Ves Sin Mí, aquí nomás.

0: Son las 6:13.
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3: La fiesta de la Asunción es un día de alegría. Dios ha vencido, el amor ha vencido. Ha vencido la vida. Se ha puesto de manifiesto que el amor es más fuerte que la muerte, que Dios tiene la verdadera fuerza y su fuerza es bondad y amor. María fue elevada al cielo en cuerpo y alma. En Dios también hay lugar para el cuerpo. El cielo ya no es para nosotros una esfera muy lejana y desconocida. En el cielo tenemos una madre. La madre del Hijo de Dios es nuestra madre. Él mismo lo dijo. La hizo madre nuestra cuando dijo al discípulo y a todos nosotros: he aquí a tu madre. En el cielo tenemos una madre. El cielo está abierto. El cielo tiene un corazón. El hombre es grande, solo si Dios es grande. Con María debemos comenzar a comprender que es así. No debemos alejarnos de Dios, sino hacer que Dios esté presente, hacer que Dios sea grande en nuestra vida. Así también nosotros seremos divinos. Tendremos todo el esplendor de la dignidad divina. Es importante que Dios sea grande entre nosotros, en la vida pública y en la vida privada. Que Dios esté presente en nuestra vida común, porque solo si Dios está presente tenemos una orientación, un camino común. De lo contrario, los contrastes se hacen inconciliables, pues ya no se reconoce la dignidad común. Engrandezcamos a Dios en la vida pública y en la privada. Eso significa hacer espacio a Dios cada día en nuestra vida, comenzando desde la mañana con la oración y luego dando tiempo a Dios. María está cerca de cada uno de nosotros, conoce nuestro corazón, puede escuchar nuestras oraciones, puede ayudarnos con su bondad materna. Ella nos escucha siempre, siempre está cerca de nosotros, y siendo madre del Hijo, participa del poder del Hijo, de su bondad. Podemos poner siempre toda nuestra vida en manos de esta madre, que siempre está cerca de cada uno de nosotros.
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0: ¿Recuerdas cuando tu perro corría como loco detrás de una pelota? Saltaba el sillón de un brinco y te recibía en la puerta con una energía que parecía no tener fin. Un día te das cuenta de que ya no corre tan rápido, que le cuesta trabajo subir las escaleras, que duerme más y come menos. Tu lomito está envejeciendo y así como él te acompañó toda la vida, ahora te toca a ti acompañarlo a él. Lo primero que hay que saber es que la vejez no es una enfermedad. Es un estado fisiológico natural que atraviesan todos los seres vivos, incluidos nuestros compañeros de cuatro patas. Pero ojo, no a todos los perros les llega la vejez al mismo tiempo. Los de raza grande, como un pastor alemán o un labrador, se consideran adultos mayores a partir de los 6 o 7 años, porque celularmente se desgastan más rápido. En cambio, los de raza pequeña, como un chihuahua o un poodle, pueden no entrar en esta etapa sino después de los 10 años. Cuando tu perro envejece, los cambios no solo son de comportamiento. Su cuerpo también se deteriora. Si no se cuida adecuadamente, puede desarrollar sarcopenia, que es la pérdida progresiva de masa muscular. Esto le provoca dolores crónicos, debilidad en las patas y dificultad para levantarse o mantenerse de pie. Y el problema va más allá de las piernas. El músculo no solo sirve para caminar, también produce sustancias llamadas mioquinas, que ayudan al metabolismo y facilitan la comunicación entre el cerebro y el hígado. Cuando el músculo se pierde, todo el organismo se resiente. Además, pueden aparecer padecimientos como insuficiencia renal crónica, artritis y hasta algo parecido a la demencia senil humana, que los veterinarios llaman síndrome de disfunción cognitiva canina. Sí, los perritos también pueden olvidar dónde está su plato o desorientarse en su propia casa. Ahora, la buena noticia. Hay mucho que puedes hacer para mejorar su calidad de vida. Llévalo al veterinario al menos cada 6 meses y pide que le hagan estudios de sangre, porque el diagnóstico temprano es clave para que cualquier tratamiento sea eficaz. Mantén al día su vacunación y desparasitación. Cambia sus croquetas por unas formuladas especialmente para perros maduros, con menos proteína. Límpiales los oídos y báñalo una vez al mes. Déjale juguetes para que se entretenga y mantenga la mente activa. Y sobre todo, no lo obligues a hacer cosas que ya se le dificultan. Tenle más paciencia. Sácalo a pasear periódicamente, pero a su ritmo. Y dale el cariño que siempre mereció. Tu perro te acompañó en tus peores días sin pedir explicaciones. Ahora que le toca a él caminar más lento, es tu turno de ajustar el paso. Estos bellos seres han sido nuestros compañeros durante mucho tiempo y merecen que aumentemos los cuidados en su comida, en su ejercicio, en sus visitas al médico y en cómo los tratamos. Porque un lomito viejito no necesita que le devuelvas la juventud, necesita que lo cuides con la misma lealtad que siempre te dio. Con información del doctor Marco Antonio de Paz Campos, director del Hospital de Pequeñas Especies de la FES Cuautitlán de la UNAM. Un guión de Leonardo Santiago, con información del portal Ciencia UNAM. Les saluda Mónica Genis.
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0: 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Son las 6:43.
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0: portero hoy en la firma. Qué exitazo, ¿verdad? La firma, siempre el sold out. Me gusta que están con vistas a una gira en los Estados Unidos, porque tiene que ser, sobre todo Texas, es su territorio natural para la firma. Es la música, ¿verdad?, que todos hemos conocido, y pues nos encanta la idea de que sea la norteña actualizada, ¿no? Bien por la firma, que está teniendo éxitos en las presentaciones que están teniendo, y sobre todo esta gira por todo el país a partir de septiembre, y por lo pronto ahorita lo que queda del mes, Gabacholandia. ¡Corta!
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Son las 7:07. Aquí nomás en La Mejor escuchaste Osadía de Edén Muñoz y Cristian Castro a través de La Mejor FM 105.3. Yo soy Dalia Martínez, la princesita de La Mejor FM. Está tomando agüita porque hay que hidratarnos. Y bueno, les quiero comentar después de esto, pues que estamos a punto de iniciar nuestra siguiente promoción, una promoción que viene por este regreso a clases aquí a través de la 105.3 de FM. Y si ya la escuchaste por ahí, qué bueno, si no, yo te sigo actualizando la información para que puedas tener la confianza de participar correctamente, adecuadamente en este... En este regreso a clases tenemos esta promoción que se llama De Corazón al Salón. Sale, te voy a platicar rápidamente. Participan, por supuesto, nuestros amiguitos de nivel primaria de 6 a 12 años, especialmente para ustedes. Y es que el 17 de agosto, o sea, este lunes, vamos a iniciar con esta promoción especial para que se lleven mochilas. Promoción especial de regreso a clases. Llévate tu mochila nuevecita, estrénale por ahí. Recuerda que estaremos regalando mochilas con nuestro patrocinador oficial, Grupo Musical Póker de Reinas. El lunes 17 de agosto te invitamos para que seas parte de esta promoción De Corazón al Salón, y lo único que tienes que hacer es completar una frase que te vamos a decir. Regresar a clases es mejor cuando, y ya tú nos dices cuándo qué. Y ya estarás participando, así que no te la pierdas. El día lunes tienes esta invitación para escucharnos durante todo el día y estar muy pendiente, porque tendremos del 17 hasta el 20 de agosto esta promoción. Así que participa, vamos a seleccionar a los mejores y más creativos para poder completar esta frase. Vámonos con más música, es Herencia de Grandes y esto se llama Ya Borracho.

0: Son las 7:11.
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1: Nos vamos despidiendo con esta canción de duelo para que ya no duela. Aquí no hacen la mejor FM 105.3. La mejor porque tú lo dices. Ya son las 7:52. A todos los que están en sintonía, a lo mejor muchísimas gracias. Síganse quedando con nosotros. Hay más programación más adelante y más música para que sigan disfrutando. Me dicen aquí buenas noches, Dali. Me siguen acompañando. Por favor, mandame un saludo para la familia Silva y todos los que seguimos en sintonía de la estación desde la comunidad Gabino Barreda. Saludos para ti, espero que tengas una linda noche. Gracias. Igualmente para ustedes, muchas gracias por escribirnos y por saber que esta familia hermosa nos está escuchando en estos momentos. Muchas gracias a la familia Silva allá en donde nos escuchan, en la comunidad de Gabino Barreda. Gracias, de verdad. Saluditos con besitos, cachichurris. Una bonita noche también para todos ustedes. Enhorabuena. Que estén muy bien todos, que sigan disfrutando su fin de semana. Los fines de semana, ya saben, hay que disfrutarlos y hay que ocuparlos muy bien. Hay que administrarlos también lo suficientemente bien para que podamos hacer algunas actividades y para poder consentirnos, ¿por qué no? También es válido. Así que no se me olvide de usted. En cuanto pueda, consiéntase, quiérase, cuídese, procúrese, por favor, que usted es lo más importante y también es importante para alguien más. Así que tómelo muy en cuenta, cuídeseme bastante y que pase un excelente fin de semana. Le mando un abracito con un besito, cachichurris. De parte de la princesita de la mejor, soy Dalia Martínez, tu compañía en esta tarde y durante esta noche. Me despido con este tema que viene a continuación, que se llama Por Salud Mental. Es de Matiz y Banda Los Sebastianes, aquí nomás en La Mejor FM. Nos escuchamos el día lunes en horarios habituales de 1 a 4, de 6 a 7 por La Mejor. Buenas noches.

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1: Son las 8:10.
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1: 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El esfuerzo. El esfuerzo parece tan negativo que casi todos huyen de él o tratan de evitarlo, cuando en realidad es solo una ventana de oportunidades. Porque una persona esforzada generalmente alcanza logros que serían imposibles por otro medio. A todos nos gusta el éxito, el dinero y las buenas calificaciones. Pero todo esto no se logra de manera fortuita o casual, sino que es resultado directo del esfuerzo. Una persona trabajadora, un estudiante diligente, serán exitosos porque cada día se esfuerzan para alcanzar sus metas. Pueden contar con la ayuda de otras personas, pero están conscientes que, al final, lo que realmente contará será el esfuerzo personal que hayan realizado en cumplir sus tareas, realizar sus trabajos con disciplina y dignidad, y ser diligentes. Como dijo José Martí, todo el que deja de hacer lo que es capaz de hacer, peca. No olvides ponerle valor a tu vida. 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

yo te preguntara en este momento cuáles son los dos órganos más importantes de tu organismo, estoy segura que dirías que el corazón y el cerebro. Y tendrías toda la razón. Definitivamente el lazo que los une es muy importante, pues ante la mínima emoción que experimentas, tu corazón se acelera. Este nexo es recíproco también, pues calmar los latidos de tu corazón también ayuda a desaparecer eso que te atormenta. ¿No me crees? Inspira profundamente una y otra vez cuando estés nervioso y poco a poco, tanto el corazón como el cerebro se calmarán. Hoy quiero hablarte justo de ello, de una técnica que te enseña a controlar, a eliminar el estrés y se llama coherencia cardíaca. Cuando aprendemos a controlar nuestro corazón, logramos regular nuestro cerebro emocional y viceversa. En realidad, la relación más fuerte entre estos dos órganos se da a través del sistema nervioso autónomo. Este sistema se constituye por dos ramas que inervan a cada uno de los órganos del cuerpo. El simpático, que libera adrenalina y noradrenalina, y por ello acelera tu corazón, y el otro es el parasimpático, que libera un neurotransmisor que acompaña los estados de relajación y disminuye la velocidad cardíaca. Estos dos ramales deben estar en equilibrio. Es decir, para lidiar con la vida necesitamos que tanto el acelerador como el freno se compensen. Las emociones como la cólera, la ansiedad, la tristeza, hacen caer la coherencia cardíaca y siembran caos. Las emociones, en cambio, como alegría, gratitud y amor, favorecen la coherencia cardíaca. Controlar tu corazón suena una tarea inimaginable, lo sé, pero es posible. Aprender a actuar sobre el ritmo cardíaco de manera indirecta a través de tu respiración. El corazón puede latir un promedio de 60 latidos por minuto, pero puede subir de pronto a 70 y luego bajar a 55 sin razón aparente. Con las nuevas tecnologías podemos darnos cuenta de esas variaciones que generan tensión. Cuando la frecuencia de los latidos del corazón es fuerte y sana, no hay esos picos, late de forma regular. A esto se le llama coherencia cardíaca. Hoy, gracias a esta técnica que se puede aprender, es posible controlar el estrés y las emociones. Se realizaron investigaciones con 38 trabajadores que sufrían de hipertensión y la mitad de ellos gozaron de los beneficios de aprender coherencia cardíaca. De acuerdo con los resultados, en 3 meses pudieron eliminar su problema de hipertensión, estrés y depresión en su vida. Tú puedes desarrollar la coherencia cardíaca. Primero que nada, es necesario que cambies tu perspectiva, es decir, en lugar de esperar que las circunstancias externas sean las idóneas, comiences por controlar tu interior. Te comparto algunos tips para potenciar tu coherencia cardíaca. Dirige tu atención hacia el interior, procura apartar de ti por unos momentos toda preocupación, porque esta puede esperar. Realiza conscientemente respiraciones más lentas y profundas, a fin de estimular tu sistema parasimpático. Aprende a concentrarte en tu corazón. Imagina que respiras a través de este y visualízalo. Tranquilízalo. Imagina movimientos lentos y flexibles. Para ello, es necesario que evoques sentimientos de aprecio, de gratitud que invaden tu corazón. Al aprender a tranquilizar tu corazón y tu mente, aprenderás a afrontar la vida de distinta manera. Aprenderás, sin duda, a vivir mejor.

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1: ¡Flachazo grupero con el reportero! ¡Oye, la firma! ¡Qué exitazo, ¿verdad? La firma, siempre el sold out. Me gusta que están con vistas a una gira en los Estados Unidos, porque tiene que ser, sobre todo Texas, es su territorio natural para la firma. Es la música, ¿verdad?, que todos hemos conocido, y pues nos encanta la idea de que sea la norteña actualizada, ¿no? Bien por la firma, que está teniendo éxitos en las presentaciones que están teniendo, y sobre todo esta gira por todo el país a partir de septiembre. Y por lo pronto ahorita lo que queda del mes, Gabacholandia. ¡Corta!
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0: El antifeminismo
1: y una masculinidad que se siente amenazada.
0: Dentro de ella habitan los llamados incels, que significa célibes involuntarios, hombres que se describen como incapaces de tener pareja y que culpan a las mujeres de su situación. Entre ellos manejan un lenguaje propio, llaman Chad al hombre exitoso con las mujeres, Stacy a la mujer atractiva que consideran inalcanzable,
1: y se llaman entre sí Broncels, hermanos incels.
0: Puede sonar a jerga inofensiva, pero no lo es. En 2018, un hombre influido por esta ideología atropelló a varias personas en Toronto, Canadá, dejando 10 víctimas mortales. En algunos de estos espacios, no solo se comparte frustración,
1: se alienta abiertamente a la violencia.
0: ¿Pero por qué ocurre esto? Los especialistas del Programa Universitario de Estudios sobre Democracia, Justicia y Sociedad de la UNAM identifican 3 factores. Primero, la frustración captada por los algoritmos. Las plataformas digitales detectan la dificultad de estos jóvenes para establecer vínculos afectivos y les ofrecen contenido cada vez más radical. Segundo, el mandato patriarcal, la creencia de que el hombre merece el cuerpo de la mujer y que si no hay conquista, surge el deseo de destrucción. Y tercero, el antifeminismo digital, una reacción organizada para frenar el avance de los derechos de las mujeres. Lamentablemente, el discurso de odio ha cobrado vidas en México. La tragedia en el Colegio de Ciencias y Humanidades, Plantel Sur, y la pérdida de 2 profesoras en Michoacán son llamadas de atención sobre cómo las ideologías misóginas promovidas en redes sociales se materializan en agresiones letales. La solución no puede ser solo policial. Se necesita desactivar el mandato patriarcal desde la raíz. Crear espacios de escucha colectiva para que los jóvenes transiten su dolor y su frustración sin recurrir a la agresión. Atender la salud mental de quienes están en riesgo de radicalización.
1: Y de construir el mito de la conquista masculina.
0: Enseñando a gestionar el rechazo sin convertirlo en odio. La manósfera no es un problema lejano ni ajeno. Está en el celular de nuestros hijos, alumnos, vecinos. Pregunta, escucha, observa, porque como advierte la ONU, las narrativas de estos espacios ya no se limitan a nichos de Internet. Están influyendo en la forma de pensar, de votar y de tratar a los demás. El silencio no es neutralidad, es complicidad. Con información de la doctora Rosaura Martínez Ruiz, de la Facultad de Filosofía y Letras de la UNAM. Un guión de Leonardo Santiago con información del portal Ciencia UNAM. Les saluda Mónica Genis.
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Estamos a sus órdenes en carretera Tehuacán número 3, Colonia San Mateo, aquí en Huajuapan de León, Oaxaca, a unos metros de la rotonda del Jarabe Mixteco. Iniciamos.

0: Muy buenos días. Muy buenos días. Le saluda a su hermano y amigo, Pastor Bonfilio Santiago Muñoz, en esta mañana de domingo, 16 de agosto del año 2026, desde la ciudad de Huajuapan de León, Oaxaca. Estamos transmitiendo este programa de salvación de Jesucristo es la respuesta, y lo estamos transmitiendo en vivo desde la cabina de la mejor en la frecuencia 105.3 de FM. Estamos también en internet en www.lamejor.com.mx/Huajuapan. Pueden escucharnos también en la aplicación de TuneIn Radio 105.3 FM, Huajuapan. Les recuerdo que este programa de salvación de Jesucristo es la respuesta, lo estamos transmitiendo en vivo los domingos y los martes de 7:30 de la mañana a 8. Si tienes algún familiar o amigo que cumple años y deseas enviar saludos o felicitaciones, llámanos a los teléfonos en cabina 953-53-209-18 o al 953-53-220-04, y con mucho gusto te atenderemos. Hermana Isabel, ¿quieres repetir la invitación?
1: Así es, buenos días, los invitamos para que nos llamen aquí en cabina al 953-53-209-18 o 953-53-220-04. Con mucho gusto vamos a atender sus llamadas.
0: Pues ahí está la invitación, allí está la invitación. Pues vamos a iniciar, amado Radio Escucha, estamos comenzando el día y vamos a orar juntos, unidos, en amor. Y vamos a orar nuevamente por los matrimonios, por los matrimonios. ¿Conoces algún matrimonio que está pasando por situaciones difíciles? Posiblemente han pensado en separarse o en divorciarse. Vamos a orar por esos matrimonios. Posiblemente eres tú. Y vamos a rogarle a nuestro Señor que intervenga, que ponga la paz, la quietud, la tranquilidad. Pero es necesario que en el matrimonio, pues cada uno ponga todo lo que está de su parte. Es decir, el marido llega a la casa y ya lleva el dinero. Amorcito, esto es para la semana, de aquí vamos a comer, aquí vamos a comprar unos zapatos, allí está el dinero. Y la esposa, pues llega a su marido cansado del trabajo, ya le tiene ahí sus frijolitos con nopalitos, su salsa de molcajete, sus tortillas calientitas, y el matrimonio va a funcionar. Pero si la esposa no está en casa, ¿cómo va a funcionar el matrimonio? El marido lleva hambre, va del trabajo. Y la esposa, si no está esperándole con ese amor, con pues esa comprensión de decir, mi marido viene del trabajo y tiene hambre, ¿va a funcionar el matrimonio? Oremos. Altísimo y eterno Dios, Jehová de los ejércitos, nos acercamos ante tu presencia. En el nombre de nuestro Señor Jesucristo, tu Hijo amado, nuestro buen Salvador, nuestras amigas, nuestros amigos, nuestras hermanas, nuestros hermanos y los que estamos aquí en cabina, Padre, te suplicamos por los matrimonios que están pasando por situaciones difíciles, que intervengas y que pongas la paz, la tranquilidad y buenos acuerdos en los matrimonios. Bendice grandemente a los matrimonios. En el nombre de nuestro Señor Jesucristo te rogamos, Señor. También te suplicamos que este tema que vamos a compartir sea para salvación, sea para bendición. En el nombre de nuestro Señor Jesucristo te rogamos todas las cosas. Amén, Señor. Aleluya. Pues vamos a escuchar un bonito canto. Después de este canto vemos nuestro tema de hoy. Ponga mucha atención a la letra.

0: Bendito sea nuestro Redentor, nuestro Señor Jesucristo. Son 7 de la mañana con 41 minutos. 7 de la mañana con 41 minutos. Estamos transmitiendo este programa de salvación de Jesucristo es la respuesta y lo estamos transmitiendo en vivo. Nuestro tema de hoy, la oveja perdida. Nuestro tema de hoy, la oveja perdida. Amado Radio Escucha, hoy veremos la parábola o comparación de la oveja perdida. Oigan con mucha atención el siguiente pasaje de la palabra de Dios que se encuentra en el Evangelio de San Lucas, capítulo 15, versículos 1 al 7, y nos dice así, en el nombre del Padre, y del Hijo, y del Espíritu Santo. Se acercaban a Jesús todos los publicanos y los pecadores para oírle, y los fariseos y los escribas murmuraban diciendo, «Este a los pecadores recibe y con ellos come». Entonces Jesús les refirió esta parábola diciendo, «¿Qué hombre de vosotros, teniendo 100 ovejas, si se pierde una de ellas, no deja las 99 en el desierto y va tras la que se perdió hasta encontrarla? Y cuando la encuentra, la pone sobre sus hombros gozoso, y al llegar a casa, reúne a sus amigos y vecinos, diciéndoles, «Gozaos conmigo, porque he encontrado mi oveja que se había perdido. Os digo que así habrá más gozo en el cielo por un pecador que se arrepiente que por 99 que no necesitan de arrepentimiento». Amado Radio Escucha, en este pasaje que he leído, la palabra de Dios nos dice que mucha gente se acercaba a nuestro Señor Jesucristo para escucharle, entre ellos cobradores de impuestos y pecadores. Pero los fariseos y escribas, que eran expertos y conocedores de la palabra de Dios, murmuraban contra nuestro Señor Jesucristo y decían, «Este a los pecadores recibe y con ellos come». Nuestro Señor Jesucristo, para mostrarles la importancia que un pecador tiene ante Dios, les dio el ejemplo de una oveja perdida, la cual el buen pastor busca hasta encontrarla. Amado Radio Escucha, en esta parábola que he leído, el buen pastor es nuestro Señor Jesucristo y la oveja perdida somos tú y yo, hombres y mujeres, pecadores y perdidos. Amado Radio Escucha, nuestro Señor Jesucristo ha venido a las ovejas perdidas. Posiblemente la mayoría de nosotros hemos vivido situaciones difíciles, tales como el tabaquismo, el alcoholismo, la drogadicción, el adulterio, el robo, la delincuencia, el homicidio, entre muchas otras cosas más. Pero sabes, amado Radio Escucha, nuestro Señor Jesucristo es el buen pastor, y como buen pastor ha venido a buscarnos a ti y a mí, que somos como ovejas extraviadas, y quiere tomarnos en sus brazos, ponernos sobre sus hombros y llevarnos a su redil, que es la iglesia. Y Dios ama tanto a los pecadores que dice la Santa Biblia que hay fiesta en los cielos cuando un pecador se arrepiente. Amado Radio Escucha, el buen pastor, que es nuestro Señor Jesucristo, ama tanto a las ovejas que su vida dio por ellas. Oigan lo que nos dice la palabra de Dios en el Evangelio de San Juan, capítulo 10, versículo 11, y nos dice así: Yo soy el buen pastor. El buen pastor su vida da por las ovejas. Amado Radio Escucha, el buen pastor, que es nuestro Señor Jesucristo, ya dio su vida por ti y por mí. Ahora nosotros, como ovejas, solamente debemos creer a su palabra y mirarlo a él como nuestro buen pastor y nuestro único Salvador. Oigan un pasaje más de la palabra de Dios que se encuentra en la primera epístola del apóstol San Pedro, capítulo 2, versículos 24 y 25, y nos dice así: Él mismo llevó nuestros pecados en su cuerpo sobre el madero, para que nosotros, estando muertos a los pecados, vivamos a la justicia, y por cuya herida fuisteis sanados, porque vosotros erais como ovejas descarriadas, pero ahora os habéis vuelto al pastor y obispo de vuestras almas. Amado Radio Escucha, nuestro Señor Jesucristo ya pagó por todos nuestros pecados en la cruz del Calvario. Ahora nosotros debemos apartarnos de nuestros pecados y vivir como a Dios le agrada. La mayoría de nosotros hemos vivido como ovejas descarriadas, perdidas, enfermas y desamparadas. Pero hoy podemos volver nuestros ojos al buen pastor y encontrar en él la paz, la tranquilidad, la alegría, la felicidad, la seguridad y todo aquello que el buen pastor ofrece a sus ovejas. Oigan un texto más de la palabra de Dios que se encuentra en el Evangelio de San Mateo, capítulo 9, versículo 36, y nos dice así: Al ver a las multitudes, tuvo compasión de ellas, porque estaban desamparadas y dispersas como ovejas que no tienen pastor. Amado Radio Escucha, nuestro Señor Jesucristo es el buen pastor y tiene compasión de ti y de mí, pues sabe que estamos desamparados y que necesitamos de él. Te encuentras en una situación difícil, muy difícil, y no hallas la salida. Estás sufriendo, te sientes solo y desamparado, estás preso o cautivo de algún vicio, te sientes rechazado. Ven hoy a nuestro Señor Jesucristo. Él es el buen pastor y puede llevarte a lugares de delicados pastos, es decir, la paz, la tranquilidad, la alegría y el amor. Amado Radio Escucha, en el redil de nuestro Señor Jesucristo puedes vivir seguro y habitar confiadamente. No sufras más. Ven a nuestro Señor Jesucristo. Él es el buen pastor. Si desean conocer más acerca de la palabra de Dios, les invitamos a la iglesia Ríos de Agua Viva. Nuestra dirección es carretera Tehuacán, número 3, Colonia San Mateo, aquí en Huajuapan de León. Hoy tenemos servicio a las 6 de la tarde y les invitamos. Hermano Alfredo, hay por ahí algunos comentarios de esta palabra de nuestro Señor tan hermosa.
1: Sí, claro que sí. Muy buenos días tengan todos los que nos están escuchando esta mañana. Y pues, llamado Radio Escucha, cuando aquellas personas pues murmuraban de nuestro Señor porque pues recibía toda clase de personas, cobradores de impuestos, gente después de muy mala reputación a veces, y se inconformaban, decían, bueno, si este es hijo de Dios, si es profeta, pues ¿por qué recibe a toda esta clase de personas? Fue entonces cuando nuestro Señor Jesucristo tomó este ejemplo de aquella oveja que se había perdido y que pues este pastor sale a buscarla, sale a caminar, a andar recorriendo los lugares en búsqueda de esa oveja perdida. Y es que, amado Radio Escucha, pues nuestro Señor Jesucristo dejó muy claro esto, que Él como buen pastor no solamente estaba poniendo ese esfuerzo físico, sino que también estaba poniendo su propia vida para darnos salvación. Así es que, amado Radio Escucha, el propósito de nuestro Señor Jesucristo es darnos salvación, darnos vida eterna, darnos el perdón de nuestros pecados. Y para esto, amado Radio Escucha, pues recibe a toda clase de personas que a Él quieren acercarse, que quieren creer en Él. Así es que te invitamos para que tú también puedas acercarte a nuestro Señor Jesucristo, puedas recibir de esa paz, de su amor, de su misericordia, de su bondad, puedas recibir ese perdón y esa salvación de tu alma que nuestro Señor Jesucristo ha venido a traer para todos aquellos que quieren confiar en Él, que quieren oír su palabra, que quieren creer en Él. Así es que, amado Radio Escucha, cree en el Señor Jesucristo y serás salvo. Él es el buen pastor que vino a buscarte a ti, oveja perdida que andas quizás descarriada, que andas extraviada. No vagues más. Recibe del amor de Dios, recibe de su misericordia, de su bondad y de su fidelidad.
0: Así es, hermano, así es. Hermano Mario, ¿hay por ahí algunos saludos?
2: Sí, hay saludos de parte de nuestro hermanito Josué Olea, nuestro hermanito Josué. Manda saludos y un fuerte abrazo a nuestro hermano pastor, a nuestro hermano Monfilio. También manda saludos a nuestra hermana Elizabeth, para nuestro hermano Alfredo, para nuestra hermana Yuri, también para un servidor, también para nuestra hermana Isabel y también para todos los hermanos de la iglesia Ríos de Agua Viva. Y también manda saludos a nuestro hermano Josué para todos sus hermanos, sus hermanas, sus sobrinos que nos están escuchando en la colonia del Maestro. Y también para su familia, a su esposa, a nuestra hermana Marta, a sus hijos, nuestra hermana Martita, a nuestro hermanito Juan, a nuestra hermanita Damaris, que nos están escuchando allá en la agencia Vista Hermosa. Y también manda saludos para su hermano, nuestro hermano Joel Olea, que junto con su familia nos escuchan vía internet allá en San Marcos, California. Y también para su primo, nuestro hermano Juan Silva Olea, que nos está escuchando allá en la Providencia, Silacayoapan. Y bueno, también hay saludos y felicitaciones en especial para la niña Verónica Amairani González Martínez, que hoy cumple 11 años de vida. Ella nos escucha en la colonia del Maestro y todo esto es de parte de su papá José Manuel, su mamá Verónica, que ellos nos están escuchando en Acatlán. Así que están los saludos y felicitaciones para la niña Verónica Amairani González Martínez. Que el Señor le bendiga y le siga prestando muchos años más de vida. Y bueno, también nos llama nuestro hermano Alejandro Lázarez. Nuestro hermano Alejandro manda saludos y felicitaciones a todos los hermanos de la iglesia Ríos de Agua Viva y en especial manda un saludo muy fuerte a nuestro hermano pastor, a nuestro hermano Monfilio. También manda saludos para nuestro hermano Alfredo, para un servidor. Nuestro hermano Alejandro Lázarez, él nos escucha vía internet allá en Washington y manda saludos en especial para su mamá, nuestra hermana Oliva Santos, que nos está escuchando en la colonia del Rosario. Y también manda saludos para su hija, nuestra hermanita Arleni, que nos está escuchando también vía internet allá en Canadá, y también para toda su familia en Tijuana. Así que están los saludos de nuestro hermano Alejandro Lázarez.
0: Pues ahí están los saludos, ahí están los saludos. Saludamos también a nuestra hermana Eva, a nuestro hermano Víctor, a nuestro hermano Víctor. Saludamos a nuestro hermano Israel Morales. Saludamos a nuestro hermano Israel, a nuestra hermana Itzel, a nuestro hermano Eusebio, a nuestra hermana Jocabed, a nuestra hermana Isi, a nuestro hermano Miguel. Vamos a escuchar un bonito canto más. Ponga mucha atención a la letra.

Muchas gracias por escucharnos, muchas gracias. En los controles estuvo nuestro amigo Ned Ramírez Ortiz, muy eficiente. Óigannos pasado mañana martes de 7:30 de la mañana a 8 en la transmisión de este programa de salvación de Jesucristo es la respuesta. Dios les bendiga grandemente.

hemos tenido la bendición de haber transmitido el programa Jesucristo es la Respuesta. Si has sido bendecido a través de este programa, visítanos en Carretera Tehuacán número 3, Colonia San Mateo, aquí en Huajuapan de León, Oaxaca. Estamos a unos metros de la rotonda del Jarabe Mixteco. Tenemos servicios los días martes a las 6 de la tarde y los domingos a las 6 de la tarde. Les invita la Iglesia Ríos de Agua Viva y su pastor Bonfilio Santiago Muñoz.

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0: Son las 8:10.
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0: Son las 8:42.
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1: Flachazo grupero con el reportero. Oye, la firma. Qué exitazo, ¿verdad? La firma, siempre el sold out. Me gusta que están con vistas a una gira en los Estados Unidos, porque tiene que ser, sobre todo Texas, es su territorio natural para la firma. Es la música, ¿verdad?, que todos hemos conocido, y pues nos encanta la idea de que sea la norteña actualizada, ¿no? Bien por la firma, que está teniendo éxitos en las presentaciones que están teniendo, y sobre todo esta gira por todo el país a partir de septiembre. Y por lo pronto ahorita lo que queda del mes, Gabacholandia. ¡Corta!
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0: Son las 9. 9. 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
1: Son las 9:44.
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1: Flachazo grupero con el reportero. Oye, y hablando de Texas, qué bien le fue a Jorge Medina, qué bárbaro, se fue a los Estados Unidos, ¿verdad? Jorge Medina, pues así como que viendo con cierto nerviosismo, ¿verdad? Para ver cómo va a reaccionar la gente, se presentó en Houston, se presentó en Irving, sold out las dos fechas, y lo que me gusta es que el vato sí trae un, ahora sí que espectáculo, ¿verdad? Ya no vas a ver al vato que le prenden las luces y se avienta todo el concierto así. Ah, sí, le mete acá a production. Trae muy clara la escuela, ¿verdad? Es todo. No, pues, ¿qué tiene? O sea, la neta, Jorgito Medina, queridísimo vendedor de boletos. Eso es importante en todos los escenarios, loco. La neta, si no eres vendedor de boletos, híjole. Porque, o sea, hay artistas que la gente quiere mucho y consume su música. Pero cuando se presenta... Pero no, no es el caso de Jorge Medina rompiéndola en USA. ¡Corta!
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0: Son las 10, 14.
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0: Son las 10:42.
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1: Flachazo grupero con el reportero. Oye, la firma. Qué exitazo, ¿verdad? La firma, siempre el sold out. Me gusta que están con vistas a una gira en los Estados Unidos, porque tiene que ser, sobre todo Texas, es su territorio natural para la firma. Es la música, ¿verdad?, que todos hemos conocido y pues nos encanta la idea de que sea la norteña actualizada, ¿no? Bien por la firma, que está teniendo éxitos en las presentaciones que están teniendo y sobre todo esta gira por todo el país a partir de septiembre. Y por lo pronto ahorita lo que queda del mes, Gabacholandia. ¡Corta!
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3: Domingo 16 de agosto del 2026, vigésimo domingo del tiempo ordinario. Meditemos la palabra de Dios de la Santa Eucaristía de este domingo, de Mateo 15, del 21 al 28. Iniciemos poniendo nuestra vida y nuestra meditación en las manos del Señor. Señor Jesús, envíanos tu Espíritu. Crea en nosotros el silencio para escuchar tu voz en la creación y en la escritura, en los acontecimientos y en las personas, sobre todo en los pobres y en los que sufren. Tu palabra nos oriente a fin de que también nosotros, como los discípulos de Emaús, podamos experimentar la fuerza de tu resurrección y testimoniar a los otros que tú estás vivo en medio de nosotros como fuente de fraternidad, de justicia y de paz. Te lo pedimos a ti, Jesús, Hijo de María, que nos has revelado al Padre y enviado tu Espíritu Divino. Amén. Hoy escuchamos el Evangelio de San Mateo, capítulo 15, versículos del 21 al 28. En aquel tiempo, Jesús se retiró a la comarca de Tiro y Sidón. Entonces una mujer cananea le salió al encuentro y se puso a gritar, «Señor, Hijo de David, ten compasión de mí. Mi hija está terriblemente atormentada por un demonio». Jesús no le contestó una sola palabra, pero los discípulos se acercaron y le rogaban, «Atiéndela, porque viene gritando detrás de nosotros». Él les contestó, «Yo no he venido sino a las ovejas descarriadas de la casa de Israel». Ella se acercó entonces a Jesús y postrada ante él le dijo, «Señor, ayúdame». Él les respondió, «No está bien quitarles el pan a los hijos para echárselo a los perritos». Pero ella replicó, «Es cierto, Señor, pero también los perritos se comen las migajas que caen de la mesa de sus amos». Entonces Jesús le respondió, «Mujer, qué grande es tu fe, que se cumpla lo que deseas». Y en aquel mismo instante quedó curada su hija. Palabra del Señor. Gloria a ti, Señor Jesús. Como hemos escuchado en el texto de hoy, Jesús encuentra a una mujer extranjera, cosa prohibida por la religión judaica y por aquel tiempo. Inicialmente Jesús no quería escucharla, pero la mujer insiste y obtiene lo que quería. Este texto nos ayuda mucho a entender cómo hacía Jesús para conocer y poner en práctica la voluntad del Padre. El texto está dividido en cuatro partes. Capítulo 15, versículos 21 y 22, el grito dolorido de la mujer. Versículos 23 y 24, el extraño silencio de Jesús y la reacción de los discípulos. Versículos del 25 al 26, una nueva petición de la mujer y un nuevo rechazo de Jesús. Y versículos 27 y 28, al tercer intento, la mujer obtiene lo que buscaba, la curación de su hija. El Evangelio de Mateo, escrito alrededor del año 85 después de Cristo, está dirigido a una comunidad de judíos piadosos y observantes, convertidos a la fe de Jesús. Imitando el ejemplo de Jesús, ellos continuaron viviendo según la tradición del pueblo judaico, observando en todo la ley de Moisés, siguiendo las costumbres y tradiciones de su tiempo. Pero ahora, en los años 80, se encuentran en una encrucijada. Hay nuevas formas de comprender las verdades de Dios según el mensaje de Jesús en quien han creído. Por eso, este texto que hemos escuchado nos ayudará mucho a comprender la madurez de la fe que todos vamos logrando, incluyendo a Jesús de Nazaret. El versículo 21 nos habla de que Jesús se aleja del territorio judaico. El versículo anterior, el 20, nos había presentado la discusión sobre qué cosas eran puras y qué cosas eran impuras, según había enseñado lo contrario de la tradición de los antiguos, declarando puros todos los alimentos, y había ayudado al pueblo y a los discípulos a salir de la prisión de las leyes de la pureza que ahora los esclavizaban. Ahora, en este episodio de la mujer cananea, Jesús se aleja de Galilea y sobrepasa las fronteras del territorio nacional y acoge a una mujer extranjera que no pertenecía al pueblo y con la cual estaba prohibido hablar. Este gran evento sucede, dice el texto sagrado, que en las regiones de Tiro y Sidón, que eran regiones que actualmente corresponden al Líbano. En tiempos del Nuevo Testamento eran ciudades fenicias, marítimas y

0: TV, su fama ya lo había precedido. El pueblo llega a saberlo y una mujer empieza a hacer una búsqueda y una petición a Jesús. El versículo 22 nos habla de ese grito angustiado de esa mujer, que era de otra raza, de otra religión, y ella comienza a suplicar por la curación de su hija, que estaba poseída de un espíritu inmundo. Recordemos que los paganos pues no tenían problema.
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0: Son las 11:17.
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0: Son las 11:40.
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2: Flachazo grupero con el reportero. Oye, y hablando de Texas, qué bien le fue a Jorge Medina, qué bárbaro, se fue a los Estados Unidos, ¿verdad? Jorge Medina, pues así como que viendo con cierto nerviosismo, ¿verdad? Para ver cómo va a reaccionar la gente, se presentó en Houston, se presentó en Irving, sold out las dos fechas, y lo que me gusta es que el vato sí trae un, ahora sí que espectáculo, ¿verdad? Ya no vas a ver al vato que le prenden las luces y se avienta todo el concierto así. Va, así le mete acá production. Trae muy clara la escuela, ¿verdad? Es todo. No, pues ¿qué tiene? O sea, la neta, Jorgito Medina, queridísimo, vendedor de boletos. Eso es importante en todos los escenarios, loco. La neta, si no eres vendedor de boletos, híjole. Porque, o sea, hay artistas que la gente quiere mucho y consume su música. Pero cuando se presenta. Pero no, no es el caso de Jorge Medina. Rompiéndola en USA. ¡Corta!
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0: Hola, ¿qué tal, amigos? ¿Cómo están? Muy buenas tardes. Bienvenidos a un programa más de Consultorio Médico Radio en este domingo. Soy Gabriel Espinosa Rojas, les saludo con mucho gusto a todos nuestros amigos que tan amablemente nos sintonizan domingo a domingo en este espacio de salud. Recuerden que usted es partícipe también de este espacio mandando un mensaje al 953-109-9143. Repito, 953-109-9143. Si usted quiere mandarnos un mensaje de WhatsApp, hágalo ahora mismo haciendo una pregunta, porque ya está con nosotros el doctor Roger Antonio Román, titular de expertos en radiología, y esta tarde nos acompaña resolviendo esas preguntas, comentando sobre los servicios que se encuentran en expertos en radiología y que pueden ser de mucha, mucha utilidad para usted. 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Les saludo con mucho gusto, doctor, muy buenas tardes.
1: ¿Qué tal, Gabo? Muy buenas tardes, es un gusto igual para mí poder estar nuevamente este día domingo aquí en el programa de Consultorio Médico Radio, platicando sobre cuestiones muy importantes de la salud, y que estar aquí contigo en este programa que se escucha en muchísimos lugares de toda la región de la Mixteca oaxaqueña, poblana y no sé si guerrerense, pero pues hasta donde llegue la señal. También pues un saludo para todas estas bellas personas que nos hacen el favor de escuchar este programa todos los domingos, Gabo.
0: Gracias, doctor, la invitación para que las personas que nos están escuchando nos manden su mensajito si es que quieren pues hacer alguna pregunta aquí con el doctor Roger, aprovechando que estamos en este programa de Consultorio Médico Radio. Y pues nos vamos rapidísimo, doctor, con un mensaje que nos llegó para este espacio, para este programa. Nos comenta una persona que su médico le comentó que acudiera a expertos en radiología. Le preguntamos el por qué y nos comentó que se le incrustó una espina en la mano. El médico pues no la puede ver así de primera mano, pero le mandó a hacer un estudio o una imagen para poderle sacar, ya que le está molestando mucho. Ya tiene varios días que la tiene dentro. Nos pregunta si es cierto que ustedes puedan hacer algún estudio o algo para que le entregue a su médico.
1: Sí, Gabo, fíjate que esto es bastante común, diría yo, porque hemos tenido varios pacientes que por su trabajo en el campo pues a veces se han lastimado con espinas de algún árbol o del maguey, que es bastante frecuente, y que son espinas que tienen mucho filo y que cuando se incrustan en nuestra piel pues se meten y se rompen y se queda adentro este cuerpo extraño, esta espina, y que pues a veces no pueden sacarla, o a veces me ha tocado que las personas no se dan cuenta, solo que pues sí, se espinaron, sienten que se espinaron, ven ahí un hoyito, pero pues no ven la espina. Entonces ellos a veces piensan que pues solamente entró y salió la espina, pero tiempo después empiezan con molestias, que se les inflama, que sigue doliendo, que no se les quita las molestias, y cuando les piden una radiografía, pues en la radiografía generalmente no se ve este cuerpo extraño que es una espina. Entonces, para ese tipo de diagnósticos se utiliza el ultrasonido de alta resolución para poder ver mejor dónde está ese cuerpo extraño, cuál es su localización, para que el médico sepa y se lo pueda extraer. O nosotros también, si su médico así lo sugiere, puede que nos los mande para que nosotros se lo saquemos. ¿Por qué digo esto? Porque parece que fuese algo muy fácil y sencillo, pero he tenido pacientes, ya sea con alguna espina, un objeto extraño, una aguja, o incluso los implantes, que se les hace a veces muy fácil decir, ah, no, pues aquí debe de estar, les cortan, y a veces la verdad es que pasan más de una hora y no lo encuentran y no lo encuentran. ¿Por qué? Porque se está haciendo a ciegas. Y aunque pareciera que fuese sencillo y está superficial, pues cualquiera diría, pues yo le hago y se lo puedo sacar. Pero la verdad es otra, la realidad es otra, porque no se ve, no se toca, y o si la tocan, pero no la pueden localizar para poder sacarla. Entonces, nosotros aquí, viendo el objeto extraño con el equipo de ultrasonido, nosotros podemos dirigir una pinza directamente hacia donde se encuentra el cuerpo extraño sin hacerlo a ciegas. Es por eso la ventaja de hacerlo guiado por ultrasonido, porque pues así, pues el paciente pues no sufre tanto, no se lastima tanto, y pues con eso es mucho más sencillo. Así es que pues sí, el ultrasonido sirve para poder ver objetos extraños como las espinas, Gabo, o a veces hay agujas que también las personas se incrustan por accidente, que a veces es necesario localizarlas para poder sacarlas.
0: Correcto, muy bien, doctor. Y es que muchas personas piensan que no pueden sacar estas espinas, las rebabas, las esquirlas, no pueden sacarlas.

0: 91-43, le dice: doctor, mi hija tiene 17 años y ha comenzado a sentir dolores en los senos. ¿A ella se le realiza una mastografía?
1: No, para personas jóvenes se realiza un estudio de ultrasonido, ya que la mastografía no está indicada en ellos. ¿Por qué? Porque en personas jóvenes generalmente las mamas tienen mucho tejido del que produce la leche o se está desarrollando. Entonces, en la mastografía el objetivo es detectar un cáncer, y el cáncer también, además, es más frecuente en mujeres de 40 años en adelante. Entonces son dos, el por qué no hacerlo en personas jóvenes. Una es porque tienen mucho tejido glandular y en la radiografía o la mastografía que se le toma saldría muy blanca, no se vería lo que queremos ver. Y dos, si se está pensando en cáncer, pues el cáncer es más frecuente en mujeres de 40 años en adelante. Claro que esta enfermedad no tiene palabra, también les da a mujeres jóvenes, menores de 40 años, pero es más raro y pues se detecta generalmente en el estudio de ultrasonido. Y es por eso que en personas jóvenes se recomienda, Gabo, hacerse el ultrasonido en vez de hacerse la mastografía. Pueden acudir aquí en Expertos en Radiología. Cuando gusten, aquí pueden venir y solicitar el estudio. Necesito un ultrasonido porque tengo menos de 40 años y he tenido molestias como dolores, ardores, ya sea secreción por el pezón, o me sentí una bolita, o me sentí varias bolitas, o se me inflamó. Vengan aquí, Expertos, aquí yo les explico qué es lo que tiene, y generalmente la mayoría de las ocasiones no es nada malo, y cuando es algo malo se detecta a tiempo, se trata y la persona sigue su vida normal, Gabo.
0: Correcto, doctor, muchas gracias por esta respuesta. Muchas gracias a las personas que nos están mandando mensajes al 953-109-9143. Recuerden, es el programa de Consultorio Médico Radio y estamos platicando con el doctor Roger Antonio Román. Él es médico, es radiólogo, está certificado y es titular de este gabinete que tiene muchos estudios de imagen. Doctor, si nos pueden mencionar algunos de los estudios más recurrentes en Expertos en Radiología.
1: Sí, Gabo, contamos con una gran variedad de estudios de imagen que realizamos aquí en Expertos en Radiología. Empecemos por los rayos X, que son los más comunes, que nos piden una radiografía de los pulmones, de la rodilla, del tobillo, del hombro, de la columna, bueno, de cualquier parte del cuerpo. La radiografía es un estudio bastante frecuente. El otro estudio que es bastante frecuente es el ultrasonido, en el cual podemos hacer ultrasonido casi de cualquier parte del cuerpo. Aquí en Expertos en Radiología tenemos un excelente equipo de ultrasonido y que y ya contamos ya con un nuevo equipo que también viene a fortalecer todos los equipos que ya tenemos en Expertos, con una tecnología todavía aún más reciente que puede hacer cosas que en equipos anteriores no los realizaban. Así es que en el ultrasonido hacemos desde ultrasonidos para bebés, para que quieren saber cómo está el embarazo, que ultrasonidos de los recién nacidos, a veces les piden ultrasonidos para poder ver su cerebrito. También tenemos ultrasonidos para adultos, para niños, para ver que no haya, por ejemplo, los niños que vomitan mucho, Gabo, se les realiza un ultrasonido de píloro, y esto es porque la parte donde termina el estómago a veces está muy inflamada y no deja que pase la comida, la leche que se tomó el bebé, y entonces pues tiene reflujo y lo expulsa a veces en forma explosiva. El vómito no solo escurre sino que lo avienta, y en estos casos pues lo que se sugiere es hacerle un ultrasonido del píloro para poder ver.

0: que este bebé no tenga esta enfermedad y que pues el tratamiento es una cirugía para poder abrir ese pequeño segmento del estómago y el bebé pueda nutrirse de lo que come. ¿Por qué? Porque si no se atiende luego, los bebés empiezan a desnutrirse muy rápido. ¿Por qué? Porque no pasa la comida, todo lo que come lo vomita. Entonces, eso también lo realizamos aquí en Expertos en Radiología. También para los bebés realizamos el ultrasonido de caderas, que es un tamiz para descartar que no tenga una luxación congénita de cadera, que hemos escuchado ya siempre y a veces no se tomaba en cuenta. Y pues esos diagnósticos pues se escapaban y la persona luego pues ya no podía caminar de forma correcta. Y es por eso que vemos adultos que andan cojeando, porque pues desde chiquito tuvieron una luxación congénita de cadera y no fueron diagnosticados y no se les dio el tratamiento a tiempo. Así es que ese tipo de estudios también de ultrasonido los realizamos, y en general todo tipo de ultrasonido. Realizamos también la mastografía, que ya estábamos mencionando, la densitometría ósea para detección de la osteoporosis. Realizamos las tomografías, que ahorita sigue o es ya uno de los estudios con más valor que hay en el mercado. ¿Por qué? Porque nos da diagnósticos rápidos. Y si usted quiere saber cómo se encuentra de una forma más confiable y certera, la tomografía es uno de los estudios de primera elección para poder hacernos un chequeo general de todo nuestro cuerpo sin que sea un gasto tan importante, y es rápido y que pues nos da mucha información, e incluso se utiliza en cuestiones a veces que son delicadas o confusas, en los cuales a veces no se sabe qué tiene el paciente, porque ya sea que tenga fiebre, tenga vómito, esté muy distendido y no sepan qué es lo que tiene porque no sale bien en los estudios de ultrasonido, pues la tomografía es un estudio de primera elección, ya que puede detectar enfermedades que no se ven en el ultrasonido. Así es que ese estudio también contamos aquí en Expertos en Radiología. Contamos también con biopsias guiadas por ultrasonido, ya sea de la tiroides, del hígado, de los riñones o de cualquier otra parte de su cuerpo que necesite realizarse una biopsia, Gabo.
1: Gracias, doctor. Pues qué bueno que nos da estas respuestas. Si me permite, vamos a ir a una pausa comercial, la primera de este programa de Consultorio Médico Radio, y ya regresaremos para seguir platicando con usted y seguir leyendo los mensajes que nos llegan aquí a este espacio de Consultorio Médico Radio. 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Vamos a la pausa, regresamos.
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0: Estamos de regreso en este programa de Consultorio Médico Radio, platicando con el doctor Roger Antonio Román, aquí en este programa de Consultorio Médico Radio. Mándennos su mensaje 953-109-9143. Pregúntenos, díganos qué servicio le solicitaron, qué estudio le pidieron, y le preguntamos al doctor Roger si ese estudio lo realizan en expertos en radiología. Sabemos que tienen una amplia gama de estudios, pero pues para que esté usted seguro, no ande dando vueltas, no gaste de más y se vaya a lo seguro con los profesionales, con los expertos, con expertos en radiología. Así es que, doctor, ayer que estuvimos por allá en Rancho Rincón, le mandaron muchos saludos la señora Juanita, que por cierto ayer cumplió años, y le manda a saludar allá los amigos de Rancho Rincón, doctor.
1: Ah, pues muchas gracias, Gabo, un saludo para allá, Rancho Rincón, y a la festejada también, un fuerte abrazo. Y yo también quiero aprovechar, Gabo, para enviar unos saludos allá a San Marcos, Arteaga, donde allá nos escucha la señorita Ana Rojas Cisneros. Ella todos los domingos, Gabo, también escucha el programa de Consultorio Médico Radio, y ella pide que también a toda su familia le mandemos saludos, a toda la familia Rojas, un saludo con mucho cariño de su amigo el doctor Roger Antonio, de Expertos en Radiología. Y bueno, también a nos piden que le enviemos un saludo a la Brigada Forestal ahí de San Marcos, Arteagas, que ahorita pues me imagino que han de tener mucho trabajo, estar pendiente de algunos incendios. Pues qué bueno, una felicitación, un reconocimiento para ese trabajo tan importante de cuidar el bosque. Así es que pues un saludo allá para la señora Ana Rojas Cisneros de San Marcos Arteaga y a toda su familia, Gabo.
0: Correcto, San Marcos Arteaga. Luego mi mente se fue hacia ese delicioso pan, hacia ese lugar turístico que tienen llamado El Boqueroncito. Así es que les mandamos un saludote. Bueno, pues doctor, tenemos más preguntas aquí en este espacio de Consultorio Médico Radio. Y nos comenta una persona del sexo femenino el estudio para los ovarios, cómo debe pedirlo, cómo debe solicitarlo.
1: Sí, claro, para este tipo de estudios pues solamente se sugiere que se solicite así como un ultrasonido pélvico.
0: Pélvico.
1: Ahí vamos a ver cómo está la vejiga, cómo está la matriz y cómo están sus ovarios en la mujer. Y en los hombres también se utiliza, y ahí vamos a valorar la vejiga y vamos a valorar lo que es la próstata. Así es que para esta señorita que quiere hacerse un ultrasonido para valorar cómo están sus ovarios, para saber que no tenga algún quiste o alguna lesión, o miomas también, a veces que son muy frecuentes a nivel de la matriz, los miomas se pueden ver muy bien en este estudio de ultrasonido, y se solicita así. Venga usted, dígale a la señorita, ¿sabe qué? Yo no traigo mis solicitudes, mi médico, pero quiero realizarme un ultrasonido pélvico. Así es que ya usted se le rellena su solicitud y se le pasa a su estudio, y durante el estudio le voy a explicar cómo está sus ovarios, cómo está su matriz, cómo está su vejiga y cómo está el interior de la matriz también, Gabo. Eso se ve en un ultrasonido pélvico.
0: Correcto, gracias, doctor. Y es que hay ocasiones en las que las mujeres nos han referido a través de mensajes que tienen dolor en esta parte y que es un dolor muy intenso, y a veces no solamente durante su menstruación, sino pues esporádicamente llegan a tener este dolor. Estudio pélvico allá en Expertos en Radiología. Otra pregunta, doctor, es la siguiente. No sabemos si corresponda a Expertos en Radiología, pero nos mandan esta pregunta. Una persona recientemente se puso a dieta. Resulta que ahora en sus brazos se le han comenzado a marcar cierto tipo de moretones que no tenía anteriormente. Son moretones que cuando se los toca no siente dolor, pero le causan extrañeza el por qué se le están formando ciertos moretones, que son varios, en cada brazo, doctor. Nos pregunta acerca de ellos y usted puede darle respuesta.
1: Claro que sí, Gabo. Para este tipo de pacientes, pues lo ideal es de que se realice un examen de sangre para ver cómo están los diferentes tipos de células de la sangre, porque ahí puede tener un problema y eso hace que por algún pequeño golpecito, por alguna pequeña presión en algunas partes de su cuerpo, pues se ponga como un moretón o se ponga el moretón. Y en el examen de sangre vamos a determinar cómo están esas plaquetas, ahora sí que qué valores tiene, si están muy bajas, y que eso puede ser la causa de este tipo de problemas. Y como un estudio de imagen complementario, generalmente se sugiere hacerse un ultrasonido de abdomen superior, porque en el abdomen superior vamos a valorar principalmente en estos casos en los que hay algún dato de sangrado o hay anemia, pues se les realiza para poder ver el vaso, que en este tipo de enfermedades en muchas de las ocasiones está aumentada de tamaño, y también el hígado también se encuentra aumentado de tamaño. El hígado y el vaso se inflaman y eso ocasiona que en este tipo de pacientes, principalmente el vaso, que esté muy inflamado, pues ahora sí que las células de la sangre a veces pues van disminuyendo cada vez más, sobre todo las que se encargan de la coagulación. Cuando ya no hay células de la coagulación o están muy bajas, pues se producen este tipo de moretones o a veces hay sangrados, Gabo. Entonces yo sí le recomendaría que se le realice una biometría hemática completa y su ultrasonido de abdomen superior, y con eso pueda presentarse con su médico de confianza.
0: Y también, doctor, aquí yo creo que cabe la recomendación a aquellas personas que quieren bajar de un día para otro, que no se confíen de esos productos patito, de esos productos milagro que adelgazan de la noche a la mañana, porque es justamente ahí cuando nuestro organismo reacciona, comienza a decir, mira, por aquí no es, no estés tomando esto, no le hacemos caso hasta que sucede esto. La persona nos refiere que se puso a dieta y que ahora pues le está su cuerpo manifestando de alguna u otra manera.
1: Sí, claro. Ponerse medicamentos y una prescripción médica, sobre todo en este tipo de situaciones en las que les dicen que van a bajar muy rápido de peso, deben de tener cuidado, porque depende del tipo de medicamentos. Hay medicamentos que afectan la tiroides y ya después quedan con un daño permanente en la tiroides. Entonces es mejor ahí sí que visiten a su médico de confianza y a su nutriólogo para que les puedan dar un manejo integral sin riesgo para su salud. ¿Por qué? Porque si bajan muy rápido de peso, recuerde que también se puede desnutrir y tener un problema pues grave. Entonces es mejor no abusar de ese tipo de productos y mejor estar bien informado con su médico, con su nutriólogo o nutrióloga, para que le puedan llevar un manejo pues mucho mejor. Fíjate que tengo un paciente que estuvo haciendo dieta y hacía muchísimo ejercicio, y también creo que se aplicaba algún tipo de medicamento y llegó a tener una lesión en el cerebro, y es por eso que debemos de tener mucho cuidado con ese tipo de productos, porque puede causarnos un daño que puede ser permanente, o incluso hay personas que han llegado a fallecer por ese tipo de situaciones, Gabo.
0: Correcto, doctor. Gracias por esta respuesta. Gracias a las personas que nos marcan a través del 953-109-9143. Bueno, que nos mandan mensaje a través de WhatsApp. Y qué bueno, cualquiera que sea su pregunta, recuerde que el doctor Roger la va a responder pues como médico, y también va a respondernos si en caso de que haya algún servicio, algún estudio que esté a su disposición en Expertos en Radiología, pues claro que nos los va a comentar. Así es que usted tenga la confianza de mandarnos su mensaje aquí a Consultorio Médico Radio, cualquiera que sea su duda con respecto a salud, por favor, porque luego el cuerpo, el tiempo nos pasa la factura y mejor consultar, preguntar a tiempo, levantar la mano y decir, yo quiero saber esto, a ver qué me responden, qué debo hacer, con quién voy, con mi médico de confianza, hacerme un estudio directo. Háganos la pregunta, 953-109-9143. Estamos en este programa de Consultorio Médico Radio platicando con el doctor Roger Antonio Román, quien es titular de Expertos en Radiología. 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Nada más usted llega, buenas tardes, o haga su cita, buenas tardes, quiero un estudio general. Así nos ha comentado el doctor Roger, que lo pidamos, ¿verdad?
1: Así es, Gabo, un ultrasonido de abdomen completo, general, y con mucho gusto aquí se los vamos a estar realizando e informándole cómo sale su estudio, paso por paso.
0: Doctor, hay personas que nos han comentado que cuando van a orinar tienen un ardor impresionante, como si hicieran navajas. ¿Esto a qué se debe y qué estudio recomienda?
1: Bueno, en caso de los hombres, este tipo de situaciones, la mayoría de las veces está relacionado desde un problema a nivel de la próstata, y que a veces hay una infección, tiene una prostatitis, y también puede haber una inflamación a nivel del conducto que sale de la vejiga, que se llama uretra, por donde sale la orina, y que ese tipo de infecciones puede causar este tipo de síntomas, que llega a ser bastante molesto, que llega a ser bastante preocupante para las personas que lo padecen. Pero es por eso que una vez que empiecen a sentirse los síntomas, debe acudir con su médico para que lo vea, o puede venirse directamente a Expertos a hacerse un ultrasonido. Y ya con su estudio de ultrasonido se presenta con su médico para que ya su médico le diga, ¿sabe qué? Su próstata está inflamada, o ¿sabe qué? No hay próstata inflamada, pero sí hay datos de que puede tener una infección. Y ya con eso le da el tratamiento. Así es que antes de acudir con su médico puede venir a Expertos y le realizamos su ultrasonido, le realizamos su examen de orina. Y con eso acuda con su médico de confianza para que le dé ya el tratamiento y el manejo que necesita.
0: Todo perfectísimo, doctor. Vamos a ir a una pausa rapidísima. Regresamos para seguir platicando con usted. El tiempo se está yendo muy rápido, así es que le invitamos a las personas que nos están escuchando en este espacio de Consultorio Médico Radio que nos manden su mensaje para mandarlo con el doctor Roger Antonio Román y nos dé la respuesta que usted desea escuchar. Vamos a la pausa, regresamos.
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0: Estamos de regreso en este programa de Consultorio Médico Radio, platicando con el doctor Roger Antonio Román. Saludos para los amigos de San Jerónimo y La Cayoapilla que nos están diciendo que están escuchando el programa de Consultorio Médico Radio, están escuchando al doctor Roger y nos comentan también por acá, pues que les enviamos saludos. Gracias, amigos de San Jerónimo y La Cayoapilla, Rancho Solano, amigos que nos están escuchando allá en Mariscala de Juárez, Tacache de Mina, la gente de Tamazola, Guadalupe de Ramírez, Santa Cruz de Bravo, a todos los amigos que nos están sintonizando hasta colindar con Guerrero. Hasta allá les mandamos un saludote, hasta Tlapa. Nuestra señal llega justamente hasta Tlalistaquilla, Guerrero, poquito más arriba. Ahí también nos escuchan en Ocotepec, Guerrero. 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Y bueno, pues hoy estamos platicando con su titular, el doctor Roger Antonio Román, quien también está respondiendo preguntas de nuestro auditorio en este espacio. Doctor, también hay una pregunta de una persona que nos ha comentado que desde hace tiempo comienza a sentir un dolor en la parte baja, de su espalda. Es una persona que normalmente hace ejercicio, que no está totalmente sentada, pero que le incrementa el dolor a la hora de ir al baño. Ese dolor es muy, muy agudo y nos pregunta a qué se deberá ese dolor, si hay algún estudio que pueda revisar la parte baja de la espalda.
1: Sí, Gabo, pues ese es un caso bastante interesante en el cual este tipo de síntomas pues no son tan comunes, pero sí hay muchos pacientes que tienen este tipo de problemas. Y generalmente en ocasiones está provocado por algún tipo de hernia a nivel de la columna lumbar. Para este caso, pues yo sí le sugeriría a esta persona que pues venga a Expertos para realizarle una radiografía de columna lumbar y ver la posición que tienen cada una de las vértebras, que no estén desplazadas, que no estén movidas, que no tengan alguna fractura y que puedan llegar a tener algún tipo de hernia y que eso sea la causa de este tipo de problemas. Hay infecciones también a nivel no de los huesos, pero sí de los tejidos que están alrededor de la columna, y en ocasiones eso también causa ese tipo de dolores, ahora sí que a nivel de la espalda baja, tienen mucho dolor, y en ocasiones pues en la radiografía todo sale bien, hay muy pocos cambios, y cuando se les pide hacerse ya sea una tomografía o una resonancia magnética, pues nos damos cuenta que hay una infección que no es tan común, pero que en nuestra comunidad sí hay varios casos, y eso es por una tuberculosis que se forma a nivel de los tejidos que están cercanos a la columna y en ocasiones llegan a afectar la propia columna en sí, y que también puede causar estos síntomas. Pero lo más frecuente es que sean las hernias a nivel de la columna, Gabo. En estos casos, yo les sugiero que se realice una radiografía de la columna lumbar para ver cómo se encuentran las vértebras lumbares y que sea como el estudio de primera elección para poder ver a este paciente que tiene este tipo de síntomas. Así como este paciente que tiene dolores cuando va al baño, también hay pacientes que llegan a tener dolores a nivel de los testículos y generalmente les hacen estudios de los testículos y no tienen ninguna molestia. ¿Por qué? Porque el dolor va o llega desde la espalda, entonces pareciera que duelen los testículos, pero no se localiza bien el dolor, y eso es porque los nervios de la columna están comprimidos y ocasionan síntomas a nivel de lo que son los testículos. Así es que puede venir a expertos en radiología, aquí podemos orientarle y poder realizarle, en este caso a esta persona, pues una radiografía de su columna lumbar, Gabo.
0: Correcto, doctor. Y pues ya casi entrando también a la recta final de este programa de Consultorio Médico Radio, nos preguntan si dentro de las vitamin gummies hay alguna que libere un poquito el dolor de cuando uno toma café, cuando uno come bastante chile, que se nos irrita el estómago. Nos están preguntando, doctor.
1: Sí, claro que sí, Gabo. Hay unas de las vitamin gummies que se llaman gastro y que esas son específicas para problemas de gastritis, cuando la persona tiene datos de gastritis, ardor en el estómago, pues esas gomitas de que se llaman gastro regulan la acidez estomacal, generando alivio y una sensación de confort digestivo en esta persona. Es un efecto inmediato, es de las vitamin gummies que cuando las prueba uno y tiene eso, uno de esas molestias, piensa uno que es un milagro porque se quita bien rápido las molestias que tiene la persona, porque disminuye además la inflamación en el tracto digestivo, ayuda a las molestias ocasionadas por gastritis, reflujo y colitis, evita el estancamiento de los fluidos y la distensión abdominal, favorece la regulación de hinchazón, gases e indigestión, brindando una sensación calmante y de bienestar digestivo. He tenido varios pacientes que me han dicho, doctor, eso es milagroso, porque yo me sentía muy mal del estómago, sentía mucha gastritis, mucho ardor, y las empecé a probar y desde la primera toma yo me sentí bien, dice. Entonces, esas sí se las recomiendo a las personas que sufren de ese tipo de síntomas, como de gastritis, Gabo, de ardor, de acidez en el estómago, de reflujo. Estas gomitas les van a ayudar a poder sentirse mucho mejor, Gabo, y de una forma rápida. Así es que pues yo los invito a que si usted tiene ese tipo de síntomas de gastritis, pues vengan expertos en radiología por sus gomitas de gastro, que su estómago también merece tener calma, Gabo. Así es que libera de la acidez, disfruta sin restricciones la comida, y pues con ese tipo de productos que son naturales, pues la verdad es que da confianza tomar medicamentos para este tipo de síntomas, ya que los antiácidos más comunes pues pueden causarnos a la larga también cáncer en el estómago. Entonces sí debemos tener cuidado con el consumo de algunos medicamentos de forma continua. Es mejor en este caso algún producto natural, como son estas vitamin gummies de gastro, que va a ayudar a usted a sentirse mucho mejor, Gabo.
0: Nos comenta el señor Manuel Méndez que ahora que estuvo de vacaciones aquí en las fiestas de Huajuapan, compró unas vitamin gummies y ahora le han ayudado bastante. Bueno, pues no sabemos cuáles haya comprado, pero qué bueno que nos dan sus comentarios. Y asimismo invitamos a las personas que escuchan este espacio de Consultorio Médico Radio para que también nos den su testimonio. Si quieren, nos pueden mandar un mensaje de WhatsApp dándonos su testimonio, un WhatsApp de audio, su testimonio de audio, para conocer si le fueron efectivas, si le están ayudando, en qué las está tomando, cuáles vitamin gummies de expertos en radiología está usted consumiendo, si a las mujeres que han comprado las vitamin gummies para esos dolores menstruales, para el crecimiento de cabello, de uñas, les han estado ayudando. Mándenos su comentario al 953-109-9143 o también a través de la página en Facebook de expertos en radiología. Ahí ustedes pueden dejar también su comentario en un mensaje o directamente en las publicaciones que tienen nuestros amigos expertos en radiología. 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
1: Sí, Gabo, también allá en la colonia del Carmen con la doctora Elsa Yanira Suárez Romero. Ahí ella es un médico general certificado que también tiene a la venta estas gomitas de Vitamin Gummies y que usted las puede conseguir ahí también, porque si usted quiere aprovechar y decir, no, pues quiero también, ando buscando un médico que me vea mis problemas que tengo, de ya sea del estómago, ya sea que sufro de la presión, que sufro de diabetes o tengo alguna otra enfermedad, que quiero que alguien me revise, que sea bueno y que no me cobre tan caro y que además salga yo rápido de mi enfermedad, pues yo les recomiendo ampliamente a la doctora Elsa Yanira Suárez Romero allá en la colonia El Carmen. He visto pacientes con anemia que se han recuperado muy rápido después de tener ya mucho tiempo tratándose y no poder recuperarse, al igual que pacientes con osteoporosis que ya llevaban tiempo con esta enfermedad y tomaban medicamentos y no se recuperaban. Fueron con la doctora Elsa y la verdad es que salieron bastante rápido. Yo también veo que a los niños les va muy bien, sabe atender o tiene mucha experiencia atendiendo bebés, niños de diferentes enfermedades. Ahí con la doctora Elsa, la verdad, se las recomiendo ampliamente. Yo le tengo mucha confianza y además ahí usted puede agendar su cita para que lo revise la doctora. 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Si sufre de artritis reumatoide, de diabetes, de triglicéridos, de grasas altas, de colesterol, si sufre de la tiroides y eso que es muy delicado, vaya con ella, se los recomiendo ampliamente. Y además, si usted también quiere emprender en esto, ganar, tener un negocio, dígale ahí a la doctora, ¿sabe qué? Yo quiero vender también esas Vitamin Gummies allá en mi comunidad o aquí en Huajuapan. Yo también quiero venderlas, quiero ofrecerlas. Pues ahí con ella pueden informarse directamente para que ella los pueda orientar y ustedes puedan tener su emprendimiento y puedan ganar dinero también vendiendo un buen producto que funciona y que esto se vaya conociendo cada vez más y que, bueno, usted obtenga un beneficio también personal. Así es que si usted me está escuchando, no solamente incluyen las gomitas, hay otros productos que también les puede interesar, que puedan ampliar todavía esto que les estoy comentando del negocio que ella se les puede ofrecer, Gabo. Así es que, pues, si usted anda buscando dónde atenderse con un buen médico, les recomiendo a la doctora Elsa Yanira Suárez Romero allá en la colonia El Carmen, Gabo. 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
0: Muy bien, doctor, muy bien, pues estamos en la recta final, doctor, de este programa de Consultorio Médico Radio. Les saludamos con muchísimo gusto a todo su personal y esperamos que el próximo domingo nuevamente nos vuelva a acompañar en este espacio.
1: 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Estamos para atenderlo con la mejor calidad que usted se merece, Gabo. Y claro que sí, nos estaremos escuchando, primeramente Dios, el próximo domingo, Gabo.
0: Perfecto, doctor, gracias. El doctor Roger Antonio Román, titular de Expertos en Radiología, que nos ha acompañado este domingo en este espacio de Consultorio Médico Radio. Continúe con la programación de la mejor 105.3 de FM. Yo soy Gabriel Espinosa Rojas. Nos escuchamos más adelante.

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2: Son las 2:08.
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0: Son las 2:46.
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1: Gracias, so grupero, con el reportero. Oye, y hablando de Texas, qué bien le fue a Jorge Medina, qué bárbaro, se fue a los Estados Unidos, ¿verdad? Jorge Medina, pues así como que viendo con cierto nerviosismo, ¿verdad? Para ver cómo va a reaccionar la gente, se presentó en Houston, se presentó en Irving, sold out las dos fechas, y lo que me gusta es que el vato sí trae un, ahora sí que espectáculo, ¿verdad? Ya no vas a ver al vato que le prenden las luces y se avienta todo el concierto así. Va, así le mete acá production, trae muy clara la escuela, ¿verdad? Es todo, no, pues que tiene, o sea, la neta, Jorgito Medina, queridísimo, vendedor de boletos, eso es importante en todos los escenarios, loco. La neta, si no eres vendedor de boletos, híjole, porque, o sea, hay artistas que la gente quiere mucho y consume su música, pero cuando se presenta, pero no es el caso de Jorge Medina, rompiéndola en USA. ¡Cota!
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0: Son las 3:12. 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

0: Son las 3:25. 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
1: 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Desde muy joven conquistó los escenarios con su extraordinaria voz, preservando las tradiciones de la música vernácula. 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La máxima exponente de la música ranchera, quien ha conquistado al público con grandes éxitos como El Pastor,
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1: Con una trayectoria de más de 4 décadas, llevando la música mexicana a importantes escenarios de México y el mundo, Aída Cuevas.

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0: Son las 3:39. 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

0: Son las 3:50.
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0: Son las 4:12.
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0: son las 4, 24.
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0: Son las 4:36.
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0: Son las 4:50.
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0: 11. 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

0: Son las 5, 25.
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0: Son las 5:38.
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0: Son las 5:48. 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